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2: ¿Cómo estás? Bienvenido a Un Solo Mundo. Estamos a jueves 9 de enero de 2020. Abrimos el programa de hoy con una vieja conocida de este programa. Se llama Caroline Polachek.

Caroline Polachek abriendo hoy Un Solo Mundo con este su nuevo álbum titulado Punk. Sabes que fue la líder de la banda Cher Leaf, ha pasado por un matrimonio, dice ella, triste, y un divorcio, y esa especie de nostalgia le ha hecho hacer canciones que son una aproximación muy especial al pop de sintetizadores del siglo XXI, con cierta nostalgia, cierta melancolía, punk, el nuevo álbum de Caroline Polachek, y novedades. Somebody's Knocking es el nuevo trabajo de Mark Lanegan, que se desmelena en este álbum y da rienda suelta a ese amor que tiene por los ecos electrónicos y oscuros. Aquí tenemos desde New Order a Depeche Mode, pasando por Joy Division y Echo and the Bunnymen. Casi nada. Mark Lanegan Band, Dark Disco Jack.

Es Mark Lanegan sonando aquí en Un Solo Mundo. Nos vamos con un disco indispensable para este 2019. Everything Not Saved Will Be Lost, segunda parte, porque hay dos álbumes. En el 2018, Walter Gervais dejaba la agrupación hacia inicios de ese año, pero los Fools no se han echado atrás y han hecho un álbum fantástico grabado en Oxford, en su ciudad, en el que incluyen canciones tan interesantes como este, Like Lightning. Son Fools.

Tremendamente rockeros los Fools en este su nuevo álbum 2019. Han tenido dos discos, este es el segundo y la esencia musical de Fools queda innata en canciones como este Like Lightning. Con el número 11 álbum de estudio de Jeff Tweedy nos vamos a quedar ahora celebrando 25 años en la escena con esa esencia alternativa folk que los convirtió en profetas en los Estados Unidos de la música melancólica del nuevo siglo. 11 temas que muestran a Jeff Tweedy muy nostálgico, irónico y reflexivo. Wilco, con Quiet Amplifier de su nuevo álbum.

Es Jeff Tweedy con su banda de siempre, Wilco, 25 años haciendo discos, 25 años con folk americano. Nos vamos con Temples Hot Motion, es su tercer disco. Tuvieron un momento álgido en ese sonido así un poco psicodélico con Volcano, con su anterior álbum, y aquí vuelven al pop barroco, más guitarrero, con melodías muy trabajadas, pero la crítica ha dicho que quizás sin demasiada alma. Esto es The Beam con Temples.

¿Qué se puede decir de Keane a estas alturas de la película? Everybody's Loving es una canción que ha sonado multitud de veces en todas las emisoras de frecuencia modulada. Aquí los tenemos, fueron una revolución y vuelven con Causa y Efecto, su nuevo álbum, y este I'm Not Living.

solo mundo. Vamos ahora con un jugoso álbum, se titula Wallapop. Son chic, chic, chic melodías con riqueza instrumental, variedad de registros, sobre todo navegando sobre el funky, con sonidos de pista de baile de los 90. Muy desinhibidos, aquí los tenemos con su nuevo álbum y este 50 millones. Hasta mañana.